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los años dorados que nos ha traído Bowie de la década de los 70, en la mitad, 75 por ahí anda el tema. Continuamos en Canal San Roque Radio, continuamos en el Trivi Show. Otro amigo del Trivi, ¿quién es? Ray Charles.

Bueno, no, lo siguiente. Ray Charles, Ancho in My Heart. Principio de los 60 es esto, ¿eh? Viene de lejos, muy lejos este tema. Johnny Lange.

música de Johnny Lange. Y ahora pongámonos de pie, llega por aquí Mr. Michael Jackson.

Day and Night, el tema de Michael Jackson, del fantástico, como digo, siempre, porque se habla siempre del Thriller, pero el Love the World, pues de ese álbum pertenece este tema que acabamos de oír, año 79, y ahora un poquito de Bette Davis.

0: Talking Trash, el tema año 75, Betty Davis, esta diosa del funk, que grabó 3 álbumes y se retiró. Ahí quedó eso. Otro gran artista que llega por aquí, Terence Trent D'Arby.
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valiente forma de cantar. Y que esto se llame igual a lo que hace Quevedo, no lo entiendo yo, que se denomine igual cantar. Bueno, seguimos ahí, Free Bang ahora. Free Bang.

Por supuesto, escuchando lo que estamos escuchando, sabemos todos que estamos en el Trivi Show en Canal San Roque Radio 89.6. Se van marchando los chicos de Free del año 70, nos llegan con este tema All Right Now. Y nos vamos con una chica, ella es Lynn Collins.

fantástica Lynn Collins, como siempre, este Think es el tema que nos ha traído hoy. Ahora, los Cuervos Negros.

La música de un gran amigo del Trivi, Mr. James Brown, y este Soul Power en esta ocasión, en tema del año 71. Mira lo que te traigo por aquí ahora de Prince y cómo suena a esto.

fantástico tema que da título a su 27º álbum de estudio, que se publicó en el año 2004, este Musicology. ¡Oh, qué bueno! Bueno, no, lo siguiente. Y ahora vámonos con un poquito de los Silsonic.

no se ha perdido. Readbox acusa a la Junta de perder fondos europeos para 177 VPO en San Roque. Más de 2.000 alumnos participan en el campus de la energía de Moeve en San Roque. Cortes y bajadas de presión de agua en varias zonas de la línea este miércoles. Vamos con el diario Europa Sur. El campo de Gibraltar demanda el tren de las dos bahías, Algeciras, Jerez y Cádiz. El submarino nuclear USS Alabama abandona Gibraltar tras una escala inédita. El calor obligará a cerrar terrazas en España y las multas llegarán a 50.000 euros. La cantante Malú será la pregonera de la Feria Real de Algeciras 2026. La RAF aterriza en Gibraltar tras existir un posible caso de antivirus en el Atlántico. Pedro Gullón, director general de Salud Pública: esto, desde luego, no es el COVID. La comunidad marroquí se felicita por el acceso libre a España y la Unión Europea desde Gibraltar. Diario Área, localizado Isaac, el menor de 14 años desaparecido en Algeciras. Así funcionará el tren gratuito para llegar a la Feria de los Barrios 2026. Paradas, horarios y recorrido. Juan Franco planta cara al ABC. Nuestra ciudad merece respeto y rigor informativo. Un submarino nuclear estadounidense llega a Gibraltar entre fuertes medidas de seguridad. Un avión de la RAF que llevó ayuda médica a Tristán da Cunha hace escala en Gibraltar para repostar. 21ª semana de teatro de Barrio Vivo en Algeciras, fecha, horarios, obras y programación completa. Nuevo acuerdo para orientar a familias conectadas entre Gibraltar y Marruecos. El hospital de la línea acoge una jornada para visibilizar el papel de las enfermeras de práctica avanzada. Los barrios corona a sus reyes y reinas en una noche de feria, memoria y paso doble. Agencias de noticias, la información de hoy martes día 12 hasta el momento. Europa Press: Sanidad confirma el primer caso de antivirus en España. Consejería de Sanidad remite la tercera muestra para la PCR de la paciente de Alicante en seguimiento. Antivirus directo OMS fija en el 10 de mayo el inicio de la cuarentena por antivirus que finalizará el 21 de junio. En la página nacional, Sánchez defiende que el operativo de evacuación ha sido un éxito y evita el choque con Clavijo. Islas Canarias: Clavijo acusa al gobierno de ocultar deliberadamente que había contagiados en el crucero. Calas avisa de que el artículo de defensa mutua de la Unión Europea es muy amplio y vago y llama a darle sustancia. El embajador de Estados Unidos en la ONU afea a España su entrega de la Orden de Mérito Civil a la francesa Albanese. Y agencia de noticias EFE: la OMS eleva a 11 los casos positivos por antivirus. Pedro Gullón, director general de Salud Pública: esto, desde luego, no es el COVID. Sanidad confirma el positivo en antivirus de un paciente español aislado en el Gómez Ulla. Y el primer ministro británico se niega a dimitir pese a las presiones de su partido. Ahí queda la información de esta jornada de martes día 12 de mayo de 2026. Diarios de la comarca, Viva Europa y Área, agencias de noticias Europa Press y también EFE. 12:51.

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1: Continuamos con la música Megan Trainor con Shimmer y después Carlos Vives con Tuyo y Nada Más. 12:52.

0: vamos con la sección de salud ahora aquí en Espacio Abierto y te hablamos de los errores más frecuentes cuando aparece un mareo y cómo actuar correctamente. Y es que sentir que todo te da vueltas, perder el equilibrio, levantarse o notar un aturdimiento repentino son experiencias mucho más frecuentes de lo que parece. Sin embargo, lo que popularmente llamamos mareo no es una enfermedad en sí misma, sino un síntoma que puede esconder desde problemas leves del oído interno hasta alteraciones neurológicas o cardiovasculares. Estrés, ansiedad, falta de sueño, deshidratación o incluso saltarse comidas pueden estar detrás de muchos episodios cotidianos. Los especialistas recuerdan además que existen señales de alarma que nunca deben ignorarse, al tiempo que subrayan una idea poco conocida. Muchos mareos tienen tratamiento e incluso pueden curarse si se identifica correctamente su causa. Para comprenderlo un poco mejor, Europa Press Salud se puso en contacto con el doctor Manuel Mozota, responsable del grupo de trabajo de otorrinolaringología de la Sociedad Española de Médicos Generales y de Familia, quien recuerda que, en términos médicos, un mareo no es un diagnóstico, sino un síntoma específico. Puede tener varias sensaciones distintas, como el vértigo, que es una sensación ilusoria de giro de objetos, inestabilidad o sensación de perder el equilibrio, presíncope, que es como si te fueras a desmayar, o un aturdimiento, que es una sensación con síntomas inespecíficos, como si se te fuera la cabeza. Resalta este especialista que los mareos suelen ser más frecuentes en las mujeres, ya que, según explica, las hormonas influyen en equilibrio y en la migraña, habiendo una mayor tendencia a la migraña vestibular, también a la hipotensión, siendo más frecuentes los déficits de hierro que pueden provocar el mareo tipo cansancio. Y las causas más habituales, las que producen alteraciones del oído interno como el vértigo posicional benigno, la enfermedad de Menier o una neuritis vestibular. También puede haber otras como las neurológicas, que pueden producir mareos como la migraña vestibular o los problemas cerebelosos. ¿Un mareo simple? Bueno, pues se puede dejar escapar, pero si es algo más continuo, pues se ha de consultar con el médico, como siempre. Llegamos así a la segunda hora de Espacio Abierto aquí en Canal San Roque Radio. Tenemos una entrevista en los estudios en cuestión de minutos. Antes, la música.
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0: Bueno, 1:08, estamos en directo, llevamos intentando cerrar nosotros esta entrevista, yo que sé cuánto, a este hombre, siempre lo tengo yo todos los viernes, Carlos Jordán.
1: Buenas, ¿qué tal? ¿Cómo estáis?
0: ¿Qué tal? Pues preséntame a tus contertulios porque...
1: Bueno, tenemos a la batería Juanlu Gil.
2: Buenas, Robe, ¿qué tal?
0: ¿Qué pasa, Juanlu? Que de tiempo sin hablar con Juanlu en la radio.
2: Sí, es verdad, es verdad.
0: En la radio yo creo que fue... Yo qué sé, sería a finales de los 90.
2: Claro,
0: muy fuerte.
2: Claro. Sí.
1: Y Luis Lirio.
3: Buenas tardes.
0: ¿Qué pasa, Luis?
1: El guitarra.
3: Bien.
0: A Luis lo veo en la calle.
1: Instrumentalista.
3: En la calle sí. No, de los 90 no. Luego algunas veces.
0: A Luis lo veo en la calle. A Juanlu no lo veo, últimamente es que no lo veo.
2: Es que no,
0: a Carlos sí, y a Carlos somos compañeros.
3: Pero Juanlu está en China siempre, la cara chinada, no lo ve.
0: De fondo el tema colesterol, que yo creo que ha sido el tema que más ha trascendido de Deadstone. Estamos con Deadstone, aquí el regreso, a mí me alegra muchísimo esto, porque yo los conocí como tal en los años 90. Tuve algo que ver con la remezcla del Fast Forward que se hizo. Que hizo mi compañero Javi Lamela en Estepona. ¿Hace cuánto? Hace
2: en
0: un montón.
2: En el 99.
0: En el 99.
1: Sí. Y sonó en la radio, o sea, a nivel, sobre todo, de Canal Fiesta, que era Fórmula 1. Bueno, lo estaban poniendo a todas horas. Fue un bombazo.
0: Sí.
1: Pero además, que el recuerdo, ¿no? De que... grabamos nosotros fragmentos de las canciones a propósito. No era la canción original. Había escuchado a este hombre. Y luego ya lo que era el resultado final, a mí particularmente me sorprendió, ¿no? Digo, jolín.
0: Porque era algo totalmente diferente al tema original.
2: Además, estamos incluso barajando, que no sé todavía si alguna de las partes de eso las meteremos en los conciertos. Va a ser todavía más raro, ya que somos raros, pues un poquito más raro todavía.
0: Es que,
2: me pone tecno.
0: Hombre, es que de eso se trata con un grupo,
3: vale,
0: o sea, de algo diferente.
3: Un poco, de ser un poco más personal.
0: Acércate, Luis, un poquito más al micro.
3: Vale, ok.
0: Perfecto.
2: O le da volumen a la guitarra, lo que tú quieras.
0: Para que se te oiga bien.
1: Que te haga un solo.
0: Bueno, Deadstone, son seis.
2: Sí.
0: Estáis aquí tres. ¿Quién falta?
2: Pues mira, falta de los componentes originales, que éramos seis, somos cinco. Falta Mané, el que lleva el tema de sample y voces. Jesús Lirio, hermano de Luis Lirio, que es el teclista. Y luego Pablo, que era el sexto componente, que tocaba el bajo. Contactamos con él, pero bueno, pues por motivos y por historia no podía entrar en el proyecto. Y fichamos a Piña, un chico aquí de San Roque, que es el que se ha encargado ahora del tema de las bases de bajo y tal.
1: Sí. Y él no es un poco más joven que la media, digamos, del grupo. Y él, cuando tenía 15, 16 años, era de los chavalillos que venía al local de ensayo a vernos. Sí. Y luego se metió en la música.
0: Qué fuerte, ¿no?
1: Eso está... Y Luis fue el que dijo, oye, pues este puede ser un buen candidato.
3: Este sábado puede ser un buen candidato porque tenía muchas ganas cada vez que lo veía. Si un día volvéis, acordaros de mí. Y mira.
0: ¿Y cómo pasó esto? ¿Vosotros cuándo decidisteis parar y cuándo decidisteis retomar?
2: Voy a hablar yo.
3: Sí. Habla tú.
2: Pará se paró porque tuvimos un problema entre nosotros por culpa de la discográfica, las cosas que nos creímos, las cosas que nos contaron que iban a hacer, y al final esto pasó de ser una banda que disfrutábamos lo que hacía a ver pelea ya porque la discográfica no funcionaba. Tal. Al final nos separamos a principios del 2000 y luego tuvimos, bueno, no idea de volver, sino que estuvimos más o menos pensando a ver cuándo podíamos volver. Siempre era complicado. Jesús, de todas maneras, estuvo dos o tres años en México, ¿no?
1: Sí.
3: Cinco o seis años.
1: Pablo estaba en Bélgica viviendo también.
2: Pablo estaba en Bélgica. Yo con los viajes que iba mucho a China.
1: Yo viajaba mucho en el trabajo también.
2: Y yo creo que cuando salta la... Te lo digo bajo mi punto de vista. Cuando nos salta la chispa es... El año pasado estoy en mi casa y me llama Luis diciéndome que tenían una banda que tocaba en el 10x30, que es aquí en San Roque, que se hace todos los años... Y el batería Pedro, ¿no? Tiene una lesión de codo, de pierna
3: rodilla,
2: y tal.
3: De rodilla.
2: Y dice, tío, vente a tocar, lo que vamos a hacer son temas clásicos de rock, tal. Y creo que cuando me subí otra vez, yo al igual que Luis he seguido tocando, he estado con banda, he grabado.

0: Disco y tal, pero cuando me subí de nuevo con Luis otra vez al escenario, tal,
1: había una comunión, una comunicación.
0: Sí, yo creo que nos bajamos y dijimos, tío, vamos a intentar
2: retomar. Hay una cosa más, eso es desde luego como el paso final, pero es en el octubre del 23, después de ya varios años hablándolo, se subió los discos, que tenemos 4 discos editados,
0: Spotify.
2: Del 96 hasta el 2005. Se subieron a todo, a Spotify y todas las plataformas. Entonces, eso tardamos un cierto tiempo, porque claro, son 6 tíos que hay que poner de acuerdo. Pero bueno, al final está. Y bueno, ha tenido un crecimiento exponencial.
1: Repercusión.
2: En las redes también, porque nosotros estamos moviéndonos en un mundo diferente, un cuarto de siglo más tarde. Y, en fin.
1: Sí, a ver, cada cosa tiene su época. Pero es que, a ver, a lo mejor la época de The Stone no era tanto de antes como lo puede ser ahora, no, no se sabe. Siempre hay una época para todo, es cierto. Mira, pero
0: yo pienso, bueno, y creo que pensamos todos, y esto sin que se note que esto es alardear o cualquier cosa, que nosotros nos adelantamos un poco a nuestra época en los 90, porque es decir, nosotros... Los temas que se componen en 95, ¿no? Que se graban.
3: Sí, por ahí, 94.
0: Y luego empiezan a entrar aquí grupos como Limp Bizkit, Linkin Park,
1: sí,
0: que
1: es lo
0: que
1: mismo nosotros rollo.
0: Hacíamos 2 años antes.
1: Sí, es verdad.
3: Año antes,
0: ¿verdad? Entonces, bueno, creo que hay un nicho de mercado ahora que es importante, porque estamos viendo que todos los grupos de rock que hay son los que hace 25 años. Creo yo que en España no ha salido ningún grupo de rock nuevo. Y están Hamlet, Escondo, está Coma, está Narco. Y como teníamos ganas, y esto sobre todo es para disfrutar, no es para otra cosa, es para que disfrutemos nosotros, pues creo que...
3: Era el momento.
1: Va a tener que compartir Luis el micro con Carlos, ¿vale? Porque hay algún problema aquí, tú sabes, cuando la tecnología...
0: ¿Las cosas del directo?
1: Las cosas del directo.
2: Eso no pasa nada.
1: Mira, como si estuvierais cantando...
0: Hombre, yo puedo cantar esto de hace coro, que están los dos en el micro.
3: No hay problema.
1: Bueno, vamos a ver, ¿el grupo es 100% San Roque?
0: No.
2: Totalmente no.
3: Bueno, afincado en San Roque, sí, pero que realmente yo me crié en Bélgica con mi hermano. Cuando nos vinimos, es cuando conocí yo a Carlos, que venía de Gales. Y vivía en San Roque también, es cuando ya formaron, decidimos de formar la banda.
2: Nosotros nos conocíamos en el 89, pero luego... 88.
3: Nosotros nos conocimos en el 88.
2: Sí.
3: Y ya hablamos.
2: En el 88, sí.
3: Y ya hablamos de hacer la banda, pero Carlos se tuvo que ir a Inglaterra un año y cuando volvió, cuando la hicimos.
2: Estuve 3 años entre una cosa y otra.
1: Y ya volvió como coordinador de turismo.
2: Estuvimos en una boda, ¿te acuerdas? Tus hermanos y yo. Y entre Peter y Flauta, eso fue como el detonante, porque yo les dije, mira, dentro de X tiempo yo voy a terminar los estudios
3: y vuelvo.
2: Y cuando nos vimos, vamos, fue bajar del avión casi y hablar, bueno, lo vi porque tenemos amistad, ¿no? Y luego, pues, ya dijimos, bueno, después del verano vamos a empezar. Empezamos casi de enseguida componiendo y haciendo 3 canciones, fue para una maqueta, en 8 pistas, grabando en 8 pistas, en el Fostex.
3: Eso sería el 89.
1: Yo no, me acuerdo.
2: 91
3: ya.
1: Curiosamente, yo en mayo del 2026 hago 30 años que yo llegué a San Roque también. Hace ya tiempo. Y me acuerdo, me llamó muchísimo la atención porque ahí está el Área 51, por ejemplo. Sí. En vuestro álbum del 96, me parece.
2: No, eso es del 98. El primer 98. Disco es del 96.
1: El Hype, ese era. Y me llamó mucho la atención. De hecho, os conocí, sobre todo tenía más contacto con Juanlu que con nadie más, ¿no? Y me llamó mucho la atención en ese momento, porque era una formación totalmente diferente. Original de San Roque, es cierto que San Roque ha sido muy, muy puntera con artistas mártires, por ejemplo, y demás, pero esto era totalmente diferente, como tú dices. Después se creó un precedente de otras formaciones, ya a otros niveles, en otros países y demás, como Limp Bizkit y todo eso. Y claro, vosotros habéis estado actuando en directo aquí, por ejemplo, estamos escuchando el live en Estepona Rock del año 98. Y tenéis cosas subidas a YouTube. En esa época las redes sociales no existían. Entonces, ¿Cómo surgió la publicidad entre vosotros? ¿Por el boca a boca o porque estuvisteis ahí a nivel de promoción haciendo un trabajo?

0: Tocar
1: mucho, y el boca a boca.
0: Tocar incluso íbamos a Bilbao a tocar por 20.000 pesetas, que eso no nos daba ni para la gasolina, pero entendíamos que ese era el mejor mecanismo de promoción que teníamos. De hecho, la discográfica nos ficha porque es que ya tocamos prácticamente en todos sitios, claro, todos los festivales.
2: Y nos abrió la puerta los radios, Radio 3, Canal Sur, Fórmula 1.
1: Canal Sur hizo muy buen trabajo con vosotros, la verdad es que...
0: Sí. Y todo fue orgánico, ¿eh? Porque ahí no hubo un duro por medio, nunca pagamos nada. Al revés.
2: Sí, hombre, tuvimos, hay que decirlo, el apoyo del ayuntamiento, que a cambio de conciertos de la delegación de juventud, pues siempre el ayuntamiento ha hecho mucho por la música en la zona, ¿no? Y eso, pues, ¿por qué? Porque el sector privado, la verdad, es complicado, y más un tipo de música que no es
0: comercial,
2: masivo.
1: De hecho, yo creo que Juanlu participaba en un programa en la radio, en Radio Alameda, antigua Radio Alameda, ahora sí, Canal San Roque Radio. Se sentaba las bases en esa época del San Rock.
0: Exactamente.
1: ¿Te acuerdas que al final no llegó a cuajar y ahora sí?
0: Sí.
1: ¿Eh?
0: Así me acuerdo que estaba Eusebio.
1: Eusebio Mena, como concejal de la radio.
0: José, ¿cómo se llama? José López, que nos grabó el cuarto disco.
1: Exactamente. Óscar Pelailla también estaba por parte de Juventud.
2: El 97 fue Arturo Ruiz. El primer San Rock que tocamos nosotros con Dover y con los
3: Enemigos.
2: No, se hizo
3: dos San Rock antes.
2: ¿Antes había un
3: Claro, hicimos primero la Plaza Toro, que yo organizaba. Yo estaba en la organización de San Rock, hombre.
1: El año de Dover fue un bombazo.
3: Ah, no, pero eso fue ya el último. Antes hubo el primer año que pegó el pelotazo, el Sandro, y cuando tocamos con la Yartijaní abajo, en los Oribillos, está la pista de baloncesto, pero ya dos años anteriores se hizo la Plaza Toro, que nada más que iban grupos locales. Y ese tercer año se hizo allí abajo, y ya vino Brutarcí, vinimos nosotros. Vino la cantidad de cabeza cartel.
0: Sí.
3: Y ya después fue en el campo fútbol con Dover.
0: Que fue Dover. Realmente, donde los enemigos.
3: El Sandrock.
0: Los
3: fue
0: enemigos.
3: En el poli.
0: Pero ese había un concurso anterior y el que ganaba tocaba ahí, porque yo me acuerdo.
3: Sí,
0: que
3: había, cuando... pero eso nosotros no entramos.
0: Nosotros teníamos el disco. Me acuerdo que fue, porque tengo buena memoria. Dover, los enemigos, nosotros. Y el grupo de ganó se llamaba Pancho y los Villas.
2: Y Antonio, ¿no?
3: Claro, que eran de Sevilla y tocó el Antonio también.
0: Tocó el Antonio.
3: Y esta gente de Sevilla fueron los que ganaron. Claro.
0: Sí, Pancho y los Villas. Pues sí. Tú para que veas. Bueno, normal, si hemos estado aquí en todos los relíos, pues deberíamos aparecer ahí.
2: Hemos tocado en casi todas las variadas de San Roque, en casi todos los rincones emblemáticos de San Roque, en la Plaza Toros, en la cancha ahí de donde está el campo de
0: los
2: Olivillos.
0: Aquí la Plaza Armas.
2: Plaza Armas también, en los cursos de verano, no sé.
1: Qué fuerte. Y ahora de repente volvéismelo, como Carlos tiene una sección conmigo con turismo, y me decía hace unos cuantos meses, el grupo ha vuelto. Digo, no, ¿en serio? Dice, sí, Dead Stone ha vuelto. Y dice, tenemos que cerrar una entrevista. Digo, cuando quiera, para intentar que los seis, era imposible que estuvieran los
0: aparte,
1: ahí.
0: Con lo que hablamos sobre todo Carlos y yo, los otros ya no iban ni a
3: comer.
0: Pues mira, lo que estaba diciendo de las redes sociales, que ahora sí que funcionan. El primer concierto que hemos hecho en Estudio Padrón en Estepona, y fuimos allí, casi llenamos la sala, pero es que vino gente.
1: Ahora dice.
0: Sí, hace un mes y algo.
3: Sí, hace poco.
1: El primer concierto fue hace un mes y poco, ¿no?
0: Sí, pero es que vino gente de Sevilla, de Huelva, de Granada, de Almería, que venían a vernos porque hace 25 o 30 años que no los veían.
1: Qué fuerte. De verdad. ¿Y habéis perdido algo? Quiero decir, ¿los años han afectado negativamente?
0: No, al revés. Hemos mejorado.
1: Vale.
0: Hemos mejorado porque antes era un poco más loco,
3: era más joven.
0: Y ahora
1: la madurez da también control, ¿no? Quiero decir, a la hora de
2: bueno, yo
1: de
2: creo tocar. Que, bueno, ellos sobre todo han tenido una carrera musical después de Dead Stone muy variado. Luis tiene una formación musical aparte, ¿no? Y ya se puede contar él, pero yo, digamos, vuelvo a la música con un grupillo de versiones de grupos de los 90, en plan grunge y tal y cual. Y luego, pues,

0: es, esto ha surgido poco después, pero está unos años con el, también igual que ellos con el gusanillo, ¿no? Esperando el momento.
1: Los que estamos inmersos en la música, yo por en la música electrónica es otra historia, ¿no? Pero que lo tengo aparcadísimo, pero que siempre tienes eso de que tengo que volver hasta que al final decides volver. Sí, entonces, sí. El primer destino fue Estepona, que ya Estepona ha sido un destino vuestro del pasado, Dios quiere. Y ahora, ¿cómo sigue? Quiero decir, el tema de bolos, de...
2: A ver, nosotros tocamos en Estepona porque eso era pues como un ensayo general con público y tal. El próximo concierto que tenemos es en el San Roque, aquí con Reincidente y Derby Motoreta. Pero claro, tenemos... Nos han salido contactos para tocar muchos sitios de España. Bilbao, San Sebastián, aparte con grupos que tocábamos antes, Madrid, Valencia, Granada. Pero claro, queremos ensamblar bien el grupo, porque una de las peculiaridades que teníamos nosotros es que sonamos muy, muy bien en directo. En el año 98, ¿no? La revista Todas las Novedades nos dio el segundo premio al mejor grupo español en directo. Joder. Primero Hamley y después nosotros. Pero eso es porque ensayábamos, lo voy a decir, todos los putos días.
1: Todos. Otra forma de decirlo.
2: Pipping. Sí, claro, ahora estamos volviendo, está sonando muy bien. Pues nosotros cuando empecemos ya a girar, queremos que no sea bien, que sea excelente, macho. Y que cuando la gente lo escuche se lleve esa sensación. Porque los temas son muy complejos. Luis, que es de armonía y eso es una eminencia, las combinaciones, los ritmos y tal, y al final tenemos que salir para cuando nos vea la gente, vea que es un producto que... A nosotros lo que pasaba antes, que te gustara el metal o no, a la gente le gustaba el grupo.
1: Sí.
2: Pues estábamos trabajados, estaba todo muy bien configurado, y eso es lo que queremos llegar ahora. Pero yo, que lo hemos estado hablando, yo creo que esto será... Pasado San Roque, pasado agosto, pues ya más o menos veremos.
1: Ya entonces, ya una vez que pase el San Roque, se encauzará ya, ya todo.
3: Exactamente.
1: Y ahora la pregunta, mira, se la voy a hacer a Luis. Acércate al micro, Luis. Sí. La pregunta del millón. Hace 30 años, teníais 20 y pico, no sé cuánto, vale. Y erais jóvenes, no tenías a lo mejor compromisos laborales o familiares. Y ahora, ¿qué pasa? Quiero decir, ¿cómo se lleva el grupo con... Por ejemplo, sois padres, la mayoría de vosotros, los trabajos, ¿cómo se hace? ¿Cómo
3: pues
1: lo vais a hacer?
3: Mucho más complicado. Date cuenta que ahora nosotros ensayamos un día en semana y ensayamos 4 horas mínimo seguidas.
1: Eso es
3: 4 o 5 horas, ¿por qué? Porque después es muy complicado y luego después, pues la cuestión de la gira, pues habrá que mirarla bien para que todo el mundo pueda, porque no es fácil, eso lo sabemos muy bien. Que poner de acuerdo 6 personas con responsabilidades familiares es complicado. Por eso que la agenda va a ser muy... Pero bueno, la idea...
1: Esa es la palabra, va a ser
3: la complicado. Idea desde un principio de hacer conciertos buenos en el año.
2: Sí.
3: No toda la semana, pero de tener un nombre de concierto. No voy a decir todavía el nombre, pero más o menos de tener un buen nombre de conciertos buenos. Que valga la pena y un poco por toda la geografía española.
0: Y aparte del extranjero más cercano. Parte de la patria.
1: Gibraltar.
0: Cercana. Sí, Gibraltar.
1: También. Gibraltar, que bueno, ya mismo, en julio, fuera frontera.
3: Mucho más sencillo.
1: Eso, claro.
0: Pero eso que ahí ganamos Paso de Bands en el 95,
1: que
0: el
1: sí.
0: Después de Treehouse, que sí. Luego fueron Melon Diesel.
1: Sí.
0: Y
1: después fue un taxi.
0: Digamos, eso fue un punto de inflexión para nosotros.
1: Acércate,
0: fue
1: realmente, Carlos.
0: Fue un punto de inflexión porque nos fue una plataforma para luego grabar el primer disco. Hubo un premio que era grabar el disco en
3: Gibraltar,
0: pero ese disco nunca se grabó.
3: Al final nunca se grabó.
0: No. Y estamos intentando a ver si rescatamos el directo que hicimos, que no sé cuántos temas tocaríamos.
3: Cinco temas.
2: Y después, cuando ganamos, repetimos Brindé.
3: Sí, el Brindé.
0: Ya saben, recuerdan mejor que yo.
1: En esa época, cuando empezabais, ¿qué sello teníais?
2: Nosotros con el primer disco, cuando hicimos High, el mismo estudio de grabación que era de Luis Bolín, el bajista de La Unión, tenía un sello que se llamaba Cool Record, y ese nos puso para poder editar, porque el primer disco fue autoeditado y no queríamos discográfica.
1: Sí.
2: Ya con el segundo firmamos con Zero Record, que era la compañía independiente más fuerte en España, tenía Hamlet, tenía Latino Diablo y tal, y nos dio por culo el cabrón.
3: Nos engañó bien.
1: Además, los contratos de cesión, los contratos de...

0: explotación, entonces eso es un rollo. Y además que te llevas un 10% de la explotación.
1: No,
0: y después...
1: ya no era ni eso, si nosotros fuimos sin ninguna pretensión de ganar absolutamente nada de dinero, es simplemente que nos diera promoción y tal, y claro, una gira en Latinoamérica, vaya, está en todos lados, tal, y no lo creímos, no lo creímos porque llevamos 3 años currando como cabrones para llegar ahí. Y yo cuando llegué digo, coño, es que no lo merecemos, y las críticas y tal. Pues nos cogió el disco y se hacía en el cajón.
2: Lo guardó.
1: No sé por qué, porque podíamos haber firmado con otro cualquiera, ¿sabes?
3: Claro. Y había otros grupos que, por ejemplo, Sober.
0: Sí.
3: Estaba con la discográfica también. Y ellos después tuvieron proyección, pero no más después de cero. Y han seguido y han tenido bastante caché, ¿no? Como grupo.
0: ¿Y ahora qué? Con el tema discográfico, ¿ahora qué?
1: No, ahora es decir, absolutamente nada. Ahora es que lo que hemos hablado, esto vamos a dejar que fluya.
0: Ha cambiado mucho la cosa.
1: ¿A dónde va? Sí, claro, es que ahora la discográfica, ¿para qué? ¿Qué va a vender discos ahora? Si ahora todo está en las plataformas, en Spotify.
2: Ya ha cambiado totalmente.
0: Sí, totalmente.
1: Ya digo que esto es un proyecto de. Vamos a empezar.
0: Vamos a empezar y ya tenéis los temas en Spotify, en YouTube.
2: Sí, claro.
1: ¿Qué va a pasar?
0: Eso es lo importante.
1: No lo sabemos. Y tampoco nos importa. Es decir, vamos a empezar a hacer bolo.
2: Vamos a empezar a hacer bolo. Ya hay un álbum próximo que saldrá.
0: ¿O como Extended Play, como EP o como álbum?
2: Álbum. Vale. Ya tengo yo compuesto ya por lo menos 15 temas.
1: No, va a hacer un triple disco. Pues
0: un
1: coco,
0: así, tío.
1: Un triple,
2: problema,
1: que un triple disco y
3: ya
1: un
3: están ahí, pero letras también.
2: Ahora mismo estamos preparando el directo.
0: Un triple disco. Es que hemos estado muchos años.
1: Claro, exactamente. Tiene más discos que mocedades.
0: Bueno, y la próxima cita en directo,
1: pues aquí en San Roque.
0: Aquí en San Roque.
1: El 1 de agosto en San Roque.
0: Muy bien, que todavía no se ha anunciado nada.
1: Sí. Está anunciado.
2: Sí, ya salió.
3: Se anunció, bueno, lo anunciaron y yo a mí me pilló un poco contrapié porque con el trabajo y tal.
1: Es que Oscar habló conmigo. Lo que pasa es que esa semana dio la casualidad que yo estaba en China. Y entonces me dice, mira, vamos a anunciarlo y más y cuando se acerque un poco más la fecha, pues ya, independientemente de la entrevista, haremos un anuncio para que salgáis y tal.
0: Ya sabéis que aquí nos tenéis a nosotros multimedia, digamos.
1: Lo sabemos.
0: Así que...
1: Lo sabemos.
0: ¿Nervios o ya...? No, más que hecho ya.
3: Es que no tenemos vergüenza, así de claro.
2: Los nervios ya hace tiempo que...
1: Yo la vergüenza la tengo sin estrenar, la tengo también los plásticos puestos.
0: Expectación, sí. Expectación, sí.
1: Gana.
3: Ilusión,
2: muchas ganas de volver.
3: De estar con nuestros colegas.
0: En el ambiente.
3: Somos amigos de hace mucho tiempo, son como familia.
0: Sí. Y bueno, entonces conciertos fuera de estas fronteras campo-gibraltareñas... Sí, hay algo previsto, pero tenéis que canalizar todo después del San Roque, ya veréis.
1: Claro,
0: ¿no?
1: Que esa es la idea. San Roque es un punto de partida cuando terminemos el San Roque. Si es el 1 de agosto, los 2 de agosto ya, nos sentaremos de nuevo y veremos dónde podemos ir, dónde nos podemos ir y que no sabemos dónde nos va a llevar esto. Que lo mismo estamos hablando y en diciembre lo estamos tocando ya, porque nos hemos separado, que en febrero lo estamos tocando en Alemania, no lo sé.
0: A lo que surja, ¿no?
2: Exactamente. A la aventura un poco, ¿no?
0: Y entonces, y Luis ha dicho que tiene un montón de temas nuevos. ¿Alguno que vais a sacar como single ahora?
1: Están las bases, ¿no? Ahora mismo tampoco.
2: Están las bases de los temas ahí, pero todavía estamos, porque yo lo que hemos hecho de estos temas antiguos están todos cambiados. Mira, hay partes más para que sea un poquito más actualizado. Lo hemos actualizado todos los temas. Pues ahora mismo estamos trabajando más esas cosas del directo, todas las partes nuevas de temas, para que se pongan al día. Y luego ya empezaremos ya a componer.
3: ¿Cómo? Tiene arreglos musicales y matices, por ejemplo, las voces que quizás ahora, claro, con el tiempo, tú ya después de tanto tiempo dices, esto lo hubiese hecho en el estudio en el 96 de otra
0: forma. Hace un montón de años y la música ha ido cambiando, aunque el estilo, ¿vosotros consideráis qué estilo musical?
1: Bueno, estamos dentro del nu metal, pero no sé si lo puso Carlos Mané, que es rock salvaje.
2: A ver, lo que pasa que como venimos de sitios diferentes, a ver, yo por ejemplo, pues yo estoy tocando en banda desde el 79, ¿entiendes? Yo con 12 años ya estaba por ahí en escenario tocando.
0: Pues no parece tan mayor, ¿eh?
2: Entonces, ¿qué pasa? Que yo, por ejemplo, pues he mamado toda la

0: música de los 80.
1: ¿Y entiendes? Eso
0: todo lo que era toda la nueva era de sintetizadores. Carlos también ha vivido en Inglaterra. Entonces todas esas cosas pues son pensamientos diferentes a la hora de componer, ¿no?
1: Es que no, y aparte, todo eso es los influjos, eso afecta quiera o no al desarrollo de un grupo, la influencia de cada uno, la historia que ha vivido dentro de lo que es la música que ha vivido y que le ha gustado, le ha influido, y al final todo eso va a parar al grupo.
0: Exactamente.
1: Yo creo que de manera positiva, sí, además, claro, sí, si claro. Es de manera ecléctica.
2: Cuando Luis
1: ofreciendo...
2: tenía 12 años, porque hay vídeos de él. Que yo lo he visto, bueno,
1: eso lo quiero
2: el
1: ver
2: yo. Grupo que tenía, yo no sé si era el primero,
0: sí,
2: con sus hermanos y eso, el bajo era más grande que él.
0: Claro, yo era muy bajito.
1: Pero podía con él.
2: Pero era, ya ves.
3: Y ya con 12 años estaba quejando. Porque vi el vídeo, no te presentó tu hermano.
0: Pues no veas la bulla, Grecia.
2: Sí.
1: Oye, que bienvenidos al mundo de la música de nuevo. A mí me alegra muchísimo. Cuando me lo contó Carlos, la verdad es que me alegró muchísimo y eso, ya empezamos a máquina, entrevista. Sí. Será una.
2: Sí. Y Juan Luco, porque él fue el que sustituyó a la caja de ritmos que tenía al principio. Y él realmente es como una caja de ritmos, porque es un hombre hombre máquina.
3: En Voy fin. Más por culo que la caja de ritmo.
1: Sí.
0: Sí, porque la caja de ritmo la puedes desconectar, ¿eh? No. No se puede desconectar.
1: Eso es lo malo con él, ¿no? Enhorabuena por haber vuelto.
3: Gracias, tío.
1: Y
3: muchas
1: yo,
3: gracias.
1: No sé, me da a mí muy buen rollo, muy buena espina de que. Bueno, de hecho ya os han llamado para que os vayáis por ahí a tocar y eso es lo inteligente que habéis pensado. Vamos a esperar al San Rock y ya después del San Rock,
3: claro.
1: Ya veremos. ¿A dónde os lleva? Ya veremos, pues me parece muy bien.
0: Exactamente.
1: Además, teniendo en cuenta que tenéis también vidas personales, ya veremos, pero con el rollo de tirar para adelante, sí.
3: Exactamente.
1: A ver qué pasa, pues nada.
3: Bueno, Roberto, que muchas gracias.
0: Muy bien, muchas gracias por la entrevista.
1: Aquí estamos, esta es la primera.
2: Sí, sí.
3: A ver si va bonito los martes.
1: Bueno, pues nada, una sección.
3: Stones, pero de Dead Stones.
1: No, pero a ver, aquí espacio abierto está abierto a todo el mundo.
2: ¿Vos sabías que venga algún componente aparte?
0: Aparte.
1: Sí, claro. Porque los tres que faltan, ¿eso es posible traerlos a los tres que faltan?
2: Sí, sí, bueno, hoy no podía venir
0: Piña,
2: que trabaja turnos, y Jesús es que también trabaja, ¿no?
0: Ah, refinería.
2: No, claro, trabaja doble.
1: Uf. Bueno, todo se andará, ya está, sí. Aquí estamos.
2: Vale, es que está en otra localidad, un poco más lejos.
1: Muchísimas gracias por estar aquí, enhorabuena y hasta la próxima. Aquí. Ya me enteraré yo, además que como estoy aquí mano a mano con Carlos viernes aquí,
3: muy bien.
1: Ya me entero yo de las cosas.
3: Bueno,
1: pues nada, para adelante.
3: Gracias, Deadstone.
2: Gracias.

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recordando el año 97 ahí cuando la época del Sun Rock con Dead Stone y todo eso. Bueno, nos marchamos con The Rolling Stones. Fíjate, hablando de grupos que vuelven y esta gente nunca se fueron del todo. Es lo último, In The Stars. Oye, mañana más Espacio Abierto aquí en Canal Sun Rock Radio. Hasta entonces, feliz tarde.

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